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Te Azur. Para abrir el telón el día de hoy, nos vamos directo al último escalón de nuestra lista, con un tema que ha tenido una trayectoria increíble, pero que hoy se aferra con las últimas fuerzas y defendiendo con orgullo la posición número 20, la arrolladora Banda El Limón de René Camacho, dejándonos los últimos rastros de su éxito, Morena. Así iniciamos con todo, el conteo 20 México. 20.

Seguimos avanzando en este termómetro musical y nos detenemos justo en el escalón número 16. Ojo con la letra, porque este es un verdadero corrido romántico para los enamorados. Nos habla de esa conexión tan perrona donde los dos están en la misma sintonía, de cómo esa persona especial te alegra los días y de la emoción de estar esperando ver sus llamadas en el celular porque es tu complemento perfecto. Congelando su lugar en el casillero 16, aquí suena la combinación de Junior H junto a Gael Valenzuela, interpretando con todo el sentimiento Mis Llamadas. Seguimos recorriendo los éxitos del Conteo 20 México.

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1: Damos la bienvenida a las novedades en este Conteo 20. Llega de manera oficial a nuestra programación lo más reciente de la Alianza Norteña, una agrupación que es garantía total en el estilo norteño con saxofón.

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pleito legal por los derechos de su propia música, su marca y hasta de su propio nombre de cara a esta nueva etapa de su carrera. Con el corazón en la mano, el cantante soltó la frase: "Las traiciones son horribles, el negocio y los números son fríos", reconociendo que por malas asesorías financieras en el pasado, hoy prácticamente no es dueño de su imagen, aunque aseguró que su voz siempre seguirá siendo del público. Las opiniones ya están ardiendo, buscando culpables y debatiendo sobre este bache en la carrera del joven cantautor. ¿Logrará recuperar el control de su nombre o este pleito legal congelará sus próximos proyectos? La moneda está en el aire, pero el borlote ya se armó. En el conteo, 20.

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1: Hacemos una pausa muy especial en el recorrido de nuestro conteo 20 para abrir el baúl de los recuerdos y viajamos unas décadas atrás para encontrarnos con una obra maestra nacida de la inspiración del gran Marco Antonio Solís. Este tema se convirtió en un himno absoluto del romance, un poema hecho canción que con sus acordes y su inconfundible estilo grupero marcó a toda una generación y sigue sumando corazones hasta el día de hoy, uniendo el pasado con el presente, con la máxima elegancia. Aquí suena el clásico inolvidable de los Bukis. ¡Quiéreme! Las grandes historias continúan en el Conteo 20.
2: Es verdad,

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1: Damos un giro en el conteo 20 para revisar ese rincón de la música que pasó de noche por las estaciones. La que nadie peló. Y es que al parecer, tal

todo al terreno del regional mexicano para subirse a la ola del momento. Buscando su lugar sin mucho éxito en la radio actual, aquí está lo que nos presenta Thalía con el tema Boomerang. Veremos si el tiempo le da la razón o si se queda.

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1: Hacemos una pausa muy especial en el recorrido de nuestro Conteo 20 para rendirle honores a una verdadera institución de la música romántica. Llegamos al momento de presentar el clásico de la semana. De la inspiración de los hermanos Adolfo y Gustavo Ángel, este tema se convirtió en un pilar absoluto de la balada grupera. Un poema hecho canción que con sus teclados melancólicos y una interpretación desgarradora marcó el corazón de millones de personas y sigue vigente con la misma fuerza que el primer día. Aquí suena el éxito inolvidable de Los Temerarios. Ven porque te necesito. A disfrutar de las grandes letras en el

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Bueno, pues esta fue la trompeta, muy bien, gracias, de Don Ray, con la extraordinaria interpretación de Paulino Vázquez y su danzonera. Quiero pedirte un favor, Carlos, las mañanitas para nuestro amigo Alfonso. El día que te quieras cortar tu cabello así bonito, con elegancia, ¿no? Carlos es muy especial y gusta de un estilista de primera. Así que, mi querido Foncho, por ahí cualquier rato te vas a conocer a nuestro...

0: No, ya, ya, encima yo canté pensando, vengo medio fofónico, así que, estimado amigo Alfonso, que pases tu día contento, alegre, feliz, dichoso, con tu familia, en especial con tu mamita, doña María de los Ángeles, y pues ya después voy por el pastel. Ah, sí, también, ya llevo el regalo, sí, claro, sí, pues me voy por el pastel y sin regalo, pues mejor. Saludos a este mi querido Foncho, y que Dios te siga bendiciendo, y gracias por la distinción de tu amistad. Saludos, gracias. Hace un momentito aquí a la entrada de nuestro grupo Avant Radio, saludé a un amigo que, por cierto, lo estaba yo confundiendo con otro Roberto. Con nuestro amigo Roberto, el de los mariscos, y Roberto Castizo, él es cuñado de mi amigo Esteban Bautista, venía con toda la familia, su señora, hermanita de Esteban, sus hijos, en fin, la familia completita, y la presencia agradable de mi amigo Roberto, quien me saludó muy amable, y la verdad, de momento dije, pues, ¿quién es? Ay, Dios mío, ya sé, con los años va uno perdiendo bastante retención. Saludos, compadrito Agileo Lucido, espero que te encuentres bien y que, pues, que te encuentres bien, y con eso es suficiente. Si un día tienes tiempo y me hablas, qué bueno, pero si no, lo importante es que estés bien y que te conserves así mismamente. Bueno, saludos, compadrito, a mi tocayo Miguelito Sánchez, acá por, ¿cómo se llama? Aquí, por acá, por ahí, por las torres, mi tocayo Miguelito Sánchez, que le gusta un tema que al ratito vamos a poner. Y mañana es día de San Pedro y San Pablo, si mal no recuerdo. Y mañana, pues obviamente, don Pedro, nuestro amigo, don Pedro Domínguez, allá en Acatlán, tendrá una reunión bonita con su familia. Es un señor que yo le estimo muchísimo y que ayer platicé con él telefónicamente allá en la tienda de nuestro amigo Don Eusta. Don Pedro, pues que pase su día muy contento. Mañana yo no estoy al aire, pero dicen que más vale temprano que tarde, ¿no? Así que a buena hora. Le saludo a don Pedro y que la pase muy bien por ahí a su hijo Orlando y a su familia, su señora, su hijito, y que la alegría esté presente y, obvio, la salud primero. Vámonos con
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0: Ah, una canción romantiquísima, Los Reyes. A las Quebradas.

Bueno, pues tengo entendido que a esta hora don Eusta ya debe estar allá en Almolonga, en la grata, del Miserias, el doctor Miserias, está autorizado, el doctor Miserias, el doctor Miserias, el Maquis, que, bueno, pues Maquis, saludos Maquis, ojalá por ahí, ya deben estar allá en Almolonga. Si se encuentra por ahí nuestro amigo, ¿cómo se llama? Bueno, nuestro amigo. Un saludo para él, para su hermanito. Y hablando de amistades muy especiales, hace unos días ahí precisamente en la tienda de mi amigo Don Eusta, en la calle de la Oriente 7, saludé a un joven muy agradable, muy, muy agradable. Él es licenciado Daniel Velázquez, ¿sí? Daniel Velázquez o Velasco. Ay, Dios mío. No, Velasco, sí, Velasco. Daniel Velasco Hernández, y me comentaba que él es abogado penalista. Imagínense ustedes, otra mayor responsabilidad. Pues a nuestro joven abogado, licenciado Daniel Velasco Hernández, y también para José Manuel Chávez González, el famoso Chirris. Así le dicen, el Chirris, sobrino de mi amigo Don Eusta, una pareja de jóvenes muy amables, muy, muy agradables, muy sociables, para acabar pronto, y ahí los conocí, y por ahí nos echamos un refresquito, un chesquito. A nuestro amigo Eric, un saludo ahí, ahí pegadito a Don Euras, nuestro amigo Eric, dije Don Euras, Don Neuras, ¿no? Ya no es Don Eusta, es Don Euras. A nuestro amigo Eric, gracias Eric, al buen Héctor, ellos son mecánicos, y hablando de mecánicos, mi mecánico de lujo, mi estimado Chepe, Chepis allá en el sumidero, al buen León, amigos también, buenos mecánicos, gentes serviciales, en fin, y muy capaces en la cuestión de la mecánica. Bueno, pues un saludo para ellos, y ahora nos vamos, ya que soy por el rumbo, a mi amigo ahí precisamente en la Moderna, Pepe, buenas tardes Pepe, a su mamita doña Obdulia, al buen Gabriel, al hermanito de Pepe y a la familia en general, un saludo afectuoso allá en el sumidero, en su carnicería, ay, se me fue el nombre, ahorita me acuerdo el nombre. Carlos, pues oímos un tema más en esta mañana. Soy mexicano, sí señor, y naolinqueño.

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seguramente que usted recordó a Juan Torres y su órgano melódico. Este personaje que tuvo una época extraordinaria, que amenizó un sinnúmero de grandes eventos de bailes, pues fue propiamente el que inició los trabajos en cuanto a teclados, ¿no? Estuvieron los bribones, también tecladistas y cantantes, pero con puro órgano, pues Juan Torres, creo. Aquí en México, en los Estados Unidos, un señor que por ahí vamos a poner música de él, que se llamó Ken Griffin. Pero aquí en México, si mal no recuerdo, pues el que puso de moda los teclados fue Juan Torres con su órgano melódico. Saludos a nuestro amigo Enrique Flores, allá en la calle, aquí era lo andaba yo buscando, a nuestro amigo Enrique Flores. Don Enrique, buena tarde, allá en la calle de Bustamante, a mi hermanito Jimmy, saludos. Y bueno, y por ahí ya nos hemos olvidado. Acá de este lado, donde hay puro mexicano, a mi estimado Fon.

0: Poncho, nuevamente felicidades, Poncho, en este tu día, que lo pases contento, con mucha alegría, en la compañía de tus seres queridos, tu mamita seguramente, y la familia en general. Don Porfirio, nuevamente a Don Porfi allá. Don Porfi, muchas gracias. No está usted para saberlo, pues yo estoy para contarlo. Don Porfi me hizo la distinción de enviarme unos mangos, pero vieras qué mangos. No, hombre, de primerísima. Gracias, Don Porfi, de verdad. Y primeramente Dios, ya viene el... Pues ya estamos a unos días de la fiesta de Nuestra Señora de... Ay, Dios mío. Es el 16 de julio. Y primeramente Dios, Don Porfi, por allá nos vemos. Saludos a sus hijos, a Omar, que tuvo la atención de traerme ese presente muy especial de usted, Don Porfi, y le agradezco sinceramente a usted, a Manuel, a su familia, a su querido yerno, el buen Omar.
1: Virgen del Carmen.
0: ¿Mande?
1: ¿Será la Virgen del Carmen?
0: Sí, claro, Nuestra Señora. Gracias, Carlos, gracias. Nuestra Señora del Carmen, la fiesta, en varias partes la festejan, y a mí me agrada ir ahí al Ranchito de las Ánimas, y he ido ya hace algunos años, ojalá en esa ocasión también pueda estar por allá. A nuestro amigo y tocayo, el doctor Miguel Ángel Yerabello, tocayito, gracias por tu amistad y por tu sintonía. A mi estimado Sergio Callejas, paisano de allá de mi tierra, de Naolinco. Y cuando hablo de Naolinco, pues luego me vienen los nombres de mi compadre Arturo, de mi amigo, su hermanito, del famoso dueto que integran el dueto Berna, no me acuerdo el otro. Es Berna, sí, y qué más por allá, Pan de Huevo, mi estimado Pan de Huevo, a nuestro también buen amigo, muy, muy, muy buen amigo, por cierto, mi estimado Rafa, y demás amistades que se me olvidan, lógicamente, ojalá me acordara de todo Naolinco, pero no daría tiempo para saludar a todo Naolinco uno por uno, pero a todos de manera general, los saludo con mi afecto sincero. Por ahí también a Jorgito Rodríguez, Jorge George, también nos acompaña, y por acá por el ranchito de las, la haciendita, nuestro amigo Cosme, saludos Cosme, gracias por tus atenciones. Y ahora sí, nos vamos con...
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0: ¿Quién más? Miguel Aceves Mejía. ¡Ah!

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0: Y después de haber escuchado este bellísimo tema, la verdad, de los de las mejores creaciones de Tito Cervantes, fue para mí, sin duda, este súper tema, título Habla con Dios, pedido por nuestra amiga de todos los tiempos, Radio Escucha Fiel, Rosita. Gracias, Rosita, buena tarde. Y hablando de amigas fieles a nuestra frecuencia, pues obviamente no podía olvidar a Doña Forti, allá en la mesa de Guadalupe, que me invitó, por cierto, para mañana. Hay fiesta por allá en la mesa, también en honor a San Pedro y San Pablo, pero sinceramente no creo, Doña Forti, pero de todas maneras, muchísimas gracias. También tengo invitación a Chiconquiaco con nuestro amigo, el licenciado, se me olvidó, y Rubén. Pero vamos a ver, ojalá y algunos de los lugares podamos darnos una escapadita. Y nuevamente a nuestro directo amigo don Pedro Domínguez. Don Pedro, me dice don Eusta que por ahí va a estar al ratito, pues le anticipo por ahí que le dé dos abrazos, uno mío y otro de él, y que Diosito le siga bendiciendo a un hombre como es don Pedro, hombre amable, atento, chambeador. Un hombre de valores, realmente, de manera general. Y doña Forti, pues nuevamente saludos a usted, a Olguita, que son fieles radio oyentes de La Máquina 97.7. Bien, don Pedro, muchas gracias. A doña Gloria, también fiel radio escucha de La Máquina en su negocio. Ya su hijo tiene la venta de agua, agua pura. Saludos a don Pedro nuevamente, a don Porfi allá en el ranchito de las ánimas. Hay una pareja muy, muy, muy pareja, el grillo y el chino. El chino y el grillo y el chino y el grillo. Mis amigos mahuistecos, que dice taco, que no sé qué, que quién sabe cuándo. Ya lo conocen las dos, o sea, cómo se portan de bien. Otro saludo allá, mi buen amigo y vecino, don Mario. Don Mario Domínguez, muchas gracias, mi estimado Mario, que tengas buena tarde y buena suerte, buena venta, y de parte de él por allá para sus parientes en La Esperanza, al señor Jorge López, a la señora Reina Montero, y pues por allá a la familia y demás amistades de parte de mi amigo, a la familia López Montero, parte de don Mario. Muy bien, muy bien, muy bien, muy bien. Otro saludito y nos vamos al siguiente tema para saludar a nuestro distinguidísimo amigo don Arnulfo Luján. Don Arnulfo, hombre, caray, se me estaba olvidando. Todavía es buena hora, allá en el Tianguis de la Revolución. Y a todos sus compañeros, me encarga siempre que salude a sus compañeros de tianguistas de el Tianguis de la Revolución, don Arnulfo Luján. Cordiales, atentos y especiales. Y recordando a doña Clemen, siempre con afecto y con respeto, la recordamos, mi comadre Herminia, mi compadre Adán, Juan Carlos. Bueno, y ahora sí, Carol, pues nos complace seguir con este otro tema, favoritos de nuestro gran auditorio.
1: Estrellita del Sur.
0: La Panchita, exactamente.

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4: No lo creo. Hablando de pata de perro, me acordé del JD, de nuestro amigo el JD, que era y creo que sigue siendo el patita de perro. Saludos, mi JD, si por ahí andas en frecuencia. Y para nuestro amigo Gillo, mira qué sorpresota tan agradable, mi estimado Gillo, a tu mamita, nuestra inolvidable compañera también de labor en el grupo Avan Radio, la señora Laurita, su mamita. Le mando un saludo muy especial y a ti, mi querido Gillo, con mi agradecimiento por tus atenciones. De todo corazón lo digo, porque a mí no me gusta decir mentiras. Tengo muchos defectos y tal vez unos mucho más graves, pero la mentira no va conmigo, sinceramente. Creo que no va conmigo. A nuestro amigo licenciado Daniel Velasco, nuevamente, Velasco Hernández, él es abogado penalista. Al buen Chirri, saluditos. Y mi amigo el doctor Miserias me pidió un tema, no recuerdo cuál, mi buen Miserias, pero pues vamos a poner otra que se parezca bastante, ¿de acuerdo? Allá mi estimado amigo el contador Juan José, que también es fiel radio escucha de domingo a domingo en el programa, en el espacio de un servidor, domingos de ayer, y ahí para su hijito Jaime, para sus hijos, que se dedican también a la cuestión de la mueblería en estas prestigiadas mueblerías que son las Toluca. Les saludo a mi amigo el contador Juan José, repito, allá precisamente en la calle Toluca. Y quién más por allá, don Arnulfo Luján, aquí apareció otra vez, saludos a don Porfirio, igualmente gracias, allá Ranchito Las Ánimas, al rey de la longaniza, mi estima. Me dice Urbano que hay un problema por ahí con la cuestión de la comunicación. No sé si a través del teléfono o del internet, pero hay algún problema por allá por Actopan. Ojalá y lo resuelvan los encargados, porque pues, es importante, no por nosotros, sino en general la comunicación en internet y el teléfono, pues, son cosas de nuestros tiempos que no tenerlas a veces es muy complicado. Mi amigo Elías, mi estimado Elías, ya se aproxima la fecha y primeramente Dios, por allá nos vemos en Chicuasen. Saludos a ti, a tu hijita Candy, a Doris, a Martín, a tu supernieto Martincito, y para tu hijo Mariano, que está del otro lado del charco. Palabras de mi amigo Elías, don Elías Muñoz. Al contador Arturo, que después se entristece cuando no le mando saludos. Contador, muy buena tarde, muy buena suerte. A mis paisanos allá en Naolinco, a Betito Mota, mi querido Beto, gracias. Por ahí a Rafa Cedros y demás amistades, compadre Arturo, ya ni se diga. ¿A quién más en Rinconada? El Cita Campos, el Cita, muchas gracias por su amistad y por sus atenciones de otros tiempos. Y ahora sí, Carol, nos vamos con...
5: Sin Fortuna.
4: Esta también es para ti, mi estimado Orlando, allá en Acatlán, y para usted, don Pedro, con mi cariño, y le anticipo los buenos

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7: Compadre Adán, mi estimado compadre Adán, saludos, gracias, buena tarde, Juan Carlos, y por supuesto a usted, comadre Herminia, gracias.

tema muy romántico en la voz de Napoleón, con un saludo para mi compadre, mi muy estimado compadre Adán, allá en su negocito de ventas de tacos. Ay, usted, pero qué tacos, ¿eh? De verdad, con cuando mucho con dos queda uno listo. Saludos, compadrito, allá en la Interoceánico, a mi comadre Clemen. Ah, perdón, mi comadre Herminia, con respeto, recordando siempre a doña Clemen, nuestra inolvidable doña Clemen, a Juan Carlos igualmente, muchas gracias. Y por aquí tengo unos mensajitos que se me olvida a veces pasar. Mis amigos de la danzonera Algarabía, el buen Tito, muchas gracias, Tito, allá en la, pues, en la vecina Actopan, porque Actopan es limita con Jalapa, así que en la vecina Actopan, un saludo. Y quién más, déjenme usted ver. Ah, cómo no, para mis amigos de Llantesa. Ya, sí, he hecho el gol, contador. Sí, he hecho el gol. Bueno, Llantesa, usted sirve y en su auto piensa. Saludos también al buen Paul, al contador Arturo, naturalmente, de manera muy, muy especial. Y el otro chamaco, el chamaconazo que trabaja allá en Pipila, también en Llantesa, pero se me fue su nombre, creo que es Alfredo, y si estoy mal, una disculpa. Déjenme ver quién más me mandó otro mensajito por aquí. Ah, nuestro amigo y tocayo Miguelito, de acá del Palmar. Mi tocayo, muchas gracias, tocayo, siempre agradecido, Miguelito Cervantes. Y ya está preparado nuestro siguiente tema, con agradecimiento a mi estimado Huichito Contreras. Huichito, muchas gracias, muy amable, buena tarde. Nuevamente a Foncho, y en su cumpleaños lo felicito con afecto y respeto una vez más. A nuestro amigo Rogelio, al buen Rogelio, claro que sí, también al buen Neto, a don Porfi, allá en el ranchito de las Ánimas, a nuestro amigo Cosme, repito, el doctor, ya creo, ya los había saludado una vez más, no está por demás, a la buena Malinche, de allá de Acatlán, que también me comenta Taquio, que también se dedica a la cuestión de la elaboración del pan y que es muy buen panadero. Mi amigo Félix Sayago, gracias. En Cuacuatzintla y a los Sayago en mi tierra, muchas gracias. Ya, creo que con eso, porque el tiempo se nos está yendo rápidamente y ya tenemos preparada la siguiente melodía. Nunca, bello tema, con los Panchos. Ajá, Gutiérrez es el autor.

Amigos, continuamos con los domingos del ayer. Nuevamente, pues mi compadre Margarito me pide un favor que yo lo hago nuevamente con todo gusto, con todo respeto. Nos comunica el sensible, muy sensible fallecimiento del señor Miguel Torres Agustín. El señor Miguel Torres Agustín, muy estimado, mucho, muy estimado allá en Yecuatla, amigo de mi compadre Margarito, y pues saludos a la familia, el pésame de parte de mi compadre. Compadrito, gracias, a la orden, ya tú sabes, y pues qué bonito que hable uno de cosas agradables, pero hay situaciones que tampoco se pueden omitir, porque el día que Dios nos llame, alguien se acordará de nosotros. Nuestro atento amigo radio escucha, don Carlos Basilio Morales, repito, don Carlos Basilio Morales, nos escucha en Bosque Real y nos pide un tema que vamos a incluir en unos en un momentito más para agradecer su atención. Este nos lo envió a través de nuestro WhatsApp. Del WhatsApp de aquí de la máquina. Yo, créanme que se me olvida el número, lo tengo por ahí, pero se me olvida. Pero quienes se lo sepan, con toda confianza, llámenos, mándenos el mensaje y lo pasaremos encantado de la vida. A mi compadre, mi amigo y compañero de algún unos ayeres y antieres, Ramoncito Capistrán, un saludo, Ramoncito, para Tere, nuevamente felicidades por su logro, del cual ya platicamos hace 8 días, a nuestro amigo Paulino Zabaleta, creo que está ahorita ya en Alto Lucero, un saludo Paulino, o donde quiera que nos escuche, y hijo de un señorón, de un hombre que dejó huella, don Clemente Zabaleta. Y dejar huella, como yo digo para él, un versito mío, dejar huella, si es posible, de nuestro paso en la tierra, para cuando el cuerpo muera, nuestra huella fácil no se pierda. Querer ser consciente y dar su valor a cada cual, despojarse de egoísmo y siempre, siempre saber perdonar. Termino. Esperar el día sin protestar. La hora también llegará. Así termina la existencia de lo que fuera mortal. Ya se me ocurre decirlo. Adelante, Carol. Gracias. Tema solicitado hace unos segundos

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también aprovecho para mi amigo, ay, Dios mío, allá en Marvic, mi estimado Neto, gracias Neto, gracias, en su óptica Marvic también, en casita nos acompaña todos los domingos. Nuevamente a Foncho, mi estimado Foncho, que lo sigas pasando muy bien, al buen Víctor, a Chepe, a León y a ¿a quién más? Allá en la Oriente 7, a nuestro amigo Cuthberto. Saludos, Cuthbert. Y ahí está este tema que usted pidió. El señor Carlos Basilio Morales, para usted.

Aquí tengo un puño de tierra en la mano, queridos hermanos. Nunca se dejen humillar por nadie. Debemos de amarnos y querernos como Dios nos lo mandó, como Dios nos lo manda. Y nunca, nunca dejar de hacer algún favor por alguien si podemos hacerlo. Y tratarnos como hermanos y querernos. Porque al final de cuentas, amigos, todos los poderosos, todos los humildes y todos los de este mundo, este puño de tierra que tengo en la mano es el único que se van a llevar.

0: Y pues ya casi, casi para terminar, nuestro amigo Don Balta, nuevamente a Rosita, a Lupita, muchas gracias, mi compadre Margarito, agradecimiento. Y nuevamente para el licenciado, joven licenciado Daniel Velasco Hernández, y a José Manuel Chávez González, el Chirris, saludos, gracias, buena tarde. Mis amigos de Llantesa, contador Arturo, gracias. A mi compadre Raúl le mando un saludo, compadre, que tengo entendido que está viviendo allá por Venustiano Carranza, y que tienen un restaurancito de comida de Huasteca, pero pues no doy exactamente dónde. Al carpintero de lujo, nuevamente cordiales. Y ya por último, para mi amigo el popular Bigote, su esposa Luisita, gracias. Mis amigos de Buenavista, Rinconada, gracias. Y si alguien me falta, pues ya una disculpa. Nos vamos con
1: Total para qué.
0: Total para qué. A ver, Taquito, saluditos, Maquis, órale, Maquis, al doctor Miserias, saludos.

bueno, pues ya oyó usted que para total, ¿para qué te vas a preocupar si las cosas como vienen? Pues sí, pero el preocuparse es parte de la humanidad. Bueno, a mi amigo, nuevamente el rey de la longaniza, ya me tengo que despedir. A mis amigos, Israel, a mi tocayo Miguelito, allá en el Palmar. Y si alguien se me quedó por ahí pendiente, una disculpa, alguien, pero no recuerdo quién. Don Arulfo, sí lo saludé con todo afecto. Mi amigo Don Eusta, nuevamente. Sí, cómo no, a Miserias. Creo que va para allá Don Eusta, me lo traten bien, por favor. Al buen Takis, al Maquis, al doctor Miserias, a Benito, a Goyo, a Pablito, Sarmiento, que cumplió años, don Pablo. Pues con esto me despido. Muchas gracias, Carol, por tu apoyo absoluto y total. Y solamente me resta decirles que dos, tres cosas importantes. 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De última hora, a mi amigo Rigo allá en San Miguel, a su esposa, la señora Prodigios, gracias. Y pues no hay más que decir, solo en lo personal y de manera con respeto y sinceridad, que Diosito le cuide, acompañe y proteja a los suyos y a usted y a los suyos. Que la pase muy bien, que tenga buena tarde. Y Carol, nuevamente gracias. Por ahí se queda Carol con ustedes hasta las 5 o después. Hasta las 5. Bueno, pues muchas gracias. Y ya sabe usted que yo le deseo de lo mejor, y si hay algo mejor, caray, pues qué mejor. Con permiso, servidor de usted y amigo Miguel Ángel Cuevas Escobar. Hasta en 8 días, si Dios me concede el privilegio de la vida y la salud. Con permiso, gracias.

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Ya son las 2 de la tarde con 7 minutos, auditorio. Muy buenas tardes, ¿cómo están? Qué gusto poder saludarles y acompañarles este día. Arrancamos con Domingos del Ayer y bueno, yo por acá ya lista para complacerte, para acompañarte y claro, para que te vayas reportando conmigo a través de nuestra programación. Música bonita, música del recuerdo, claro, que ya tiene sus añitos, pero que bueno, por acá seguimos programando, usted la mantiene viva, ¿por qué? Porque la solicita, claro está, y yo aquí estoy lista para acompañarte, ¿sale? Así es que bueno, quienes están laborando, están trabajando y ya van en sintonía de La Máquina 97.7, por acá les vamos a complacer con sus temas, ¿sale? 2284087664 es nuestro WhatsApp de ley, ahí tú te puedes reportar conmigo, me envías un mensajito y cómo no, con gusto te complazco con tu tema, ¿sale? Saludos para José Ramírez, ¿cómo estás, corazón? Saludos para ti, hasta la Unión Americana, a todos mis amigos que nos escuchan vía internet en www.máquina977.com, en cualquier lugar nos puedes escuchar, y claro, a todos mis amigos del otro lado del charco, ¿verdad? Pues saludos, corazones. Te platico lo siguiente porque aquí en la capital del estado, bien, tenemos un clima agradable, sí, 24 grados, parcialmente soleado, lo que nos marca por acá San Google, espera probabilidad de precipitaciones, pues a partir de las 2 de la tarde, o sea, a partir de ese momento es lo que nos marca por acá San Google. Ya para la tarde aumenta la probabilidad de lluvia por ahí de las 5 a las 6 de la tarde, ¿ok? Entonces, bueno, tómenlo en cuenta en sus actividades o en pues los lugares que vaya a visitar el día de hoy. Si bien vaya precavido, llévese un, no sé, zapatito cerrado, tal vez algún suétercito, tal vez un poco ligero, ¿no? Porque no se siente tanto frío, pero sí hay probabilidad de lluvia. Entonces, bueno, ahí para que usted lo contemple. Vamos a irnos ya con música. Yo ahorita voy a volver contigo y con todos los mensajes que me hagas llegar aquí a través del WhatsApp. Échenme ya sus notas de audio que, claro, los vamos escuchando. Por acá nos solicitan ya en mensajes un tema con los Tigres del Norte. De una vez lo vamos a agregar y yo te recuerdo a partir de las 3 de la tarde. Mira, de 2 a 3 tenemos programación un poco más libre. De 3 a 4 tenemos una hora completa con Nativo Show. Entonces, bueno, para que tú lo puedas considerar, si te gusta Nativo Show, estoy segura que la hora de 3 a 4 la vas a disfrutar bastante porque ahí se van todos los éxitos con Nativo Show de Miguel Lagunes, a quien le enviamos un saludo. Mientras tanto, vámonos con música. Yo vuelvo contigo en un instante. Tenemos listos a los Jefes de Jefes, Contrabando y Traición.

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1: Vámonos de inmediato. ¿Quién está por acá ya saludándonos a través de notas de audio? Hola, hola.
2: Hola, Carito. Buenas tardes. Un gustazo escucharte. Te quiero pedirte una canción de Daniel Villalobos, porque yo sigo con Daniel Villalobos. Hace 8 días estuvo aquí en la fiesta de San Luis y me tocó muy padre, y pues quiero seguir escuchando sus canciones. Porfa, ponme una preferida mía, la de Cautivo de tu Amor.
1: Cautivo de tu Amor con el señor Daniel Villalobos, cómo no. Le enviamos un saludo al buen Dani y por acá te estoy buscando ese tema. Que sí, perfectamente entra en Domingos de la Hierba. Saludos, mi querido amigo Chuchito, hasta Tuzamapan. Gracias por tu nota de audio. También por acá nos dicen saludos para la familia López Mora. Aquí donde la máquina es la ley, nos piden una canción, ni parientes somos. Corazones, acabo de sonar algo de los Jefes de Jefes. Denme chancecito y más adelante con gusto les agrego ahí ese tema. Sale, ni parientes somos. Nos piden una canción, algo de los Bibis. Saludos hasta Tecomatla, Totutla. Mi amigo Tomasito Vázquez, ¿cómo estás, Tomás? Saludos, corazón, espero que te encuentres muy bien. Tenemos listo ya el siguiente tema. Ah, perfecto, pues échenme a Daniel Villalobos de una vez. Es Cautivo de tu Amor, uno de los éxitos con el Lobo de los Escenarios.

Las 2 de la tarde con 18 minutos. Oigan, continuando con algo de cumbia tranquilona y romántica. Por acá nos solicitan a Los Ángeles de Charlie. Quiero enviar un saludo para mis amigos en Rinconada. ¿Cómo están, corazones? Gracias por reportarse en Domingos del Ayer. Ya por acá lista para complacerlos. Amor secreto.

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2: 15 migrantes mexicanos muertos en ICE. Hoy levanto la voz de Palabra de Periodista para que usted o ustedes, ellas y ellos, niños, jóvenes y adultos mayores, defendamos a inmigrantes, migrantes, indocumentados, braceros, mexicanas y mexicanos muertos o asesinados, torturados y ejecutados por agentes del ICE de Estados Unidos, instituto del que burlonamente el criminal presidente sentenciado, Donald Juan Trump, cambió de nombre para llamarlo bonito, es decir, NICE. De manera cobarde, abusiva, criminal, el asustado y pedófilo mandatario norteamericano ha perdido sus cabales y entre muchas de sus locuras ilegales predomina la persecución a las familias migrantes, cuyo trabajo consolidó el crecimiento, desarrollo, progreso, bienestar del vecino del norte. ¿Por qué lo califico de asustadizo Trump? Porque teme perder las elecciones de gobernadores, senadores y representantes del Congreso Legislativo que celebran el 3 de noviembre próximo. ¿Por qué me atrevo a decirle criminal convicto? Porque fue sentenciado por 34 delitos graves, falsificación de registros comerciales en Nueva York, por unanimidad de jueces. La Constitución y su triunfo electoral como presidente lo blindó y evitó que fuera a la cárcel, el lugar donde tarde o temprano estará preso. Me corrigen. De enero 2025 a junio de este año, el gobierno de México registra 15, no 10, migrantes mexicanos muertos en operativos, redadas y custodia del Servicio de Inmigración y Control de Aduanas. A partir de 2018, mueren 38 connacionales por complicaciones médicas, suicidios y uso de fuerza represiva en redadas por zonas de trabajo o persecuciones. Es un infierno. Son el diablo, Satanás, monstruos. Para sancionarlos y evitarlos, hay visitas consulares diarias, antes eran semanales, envío de notas diplomáticas, litigios con expedientes clínicos, investigaciones y denuncias ante derechos humanos. Los centros con mayor criminalidad son el campo este de Montana, en el fuerte Bliss de Texas, abierto en agosto 2025, el centro de detención en California y el Stewart de Georgia, el más letal del sistema. Migrantes, recurran al Centro de Información y Atención a Mexicanos al teléfono más 1-520-623-7874 allá. Y desde México, marcar 001-520-623-7875 acá. Soy Luis Rodríguez Zavala para CIA en Grupo Avanradio desde Xalapa, capital de Veracruz. Buenas tardes.
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Ya son las 2 de la tarde con 31 minutos. Ahí escuchamos Amor Añejo con Garro Show, otro de los temas por acá solicitados. 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Di que lo escuchaste aquí en los Domingos del Ayer en la Máquina 90.

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Y a un costado, justo al ladito, a mis amigos del Salto del Tigre, ¿cómo están? Saludos a todos ahí en Otilpan. Por acá me dicen, amor de unas horas con Carro Show. Corazón, ¿sabes qué? Acabo de pasar amor añejo justamente con Carro Show. Espero que la hayas escuchado, mi buen amigo José Ramírez. Y más adelante, si te parece bien, te programo esa. O bien, si la quieres cambiar, con gusto. Por acá la modificamos y te ponemos otra, ¿sale? Me dice por acá una canción, la de Por un Caminito. Órale, esa canción, Por un Caminito. Es con Leo Dan, si no estoy mal, ¿no? Fíjense que hace un ratito que venía ingresando aquí a Grupo Van Radio, saludé a una señora, a la señora María de la Paz, y me dice, Carol, yo no sé leer, pero me enseñó ahí una hojita en donde su hijo le había anotado su fecha de cumpleaños, porque entiendo que él no vive con ella, pero se la dejó anotada en una libreta. Entonces ella me dice, oye, si es que quiero que le mande saludos por su cumpleaños. Corazón, aún no es cumpleaños de tu hijo. Bueno, él cumple en septiembre, pero vamos a enviar los saludos, ¿sale? Saludos para ti, Maripaz, y para tu hijo. No me dejaste el nombre de tu hijo, pero lo saludamos con mucho gusto. El cumpleaños de él es el 21 de septiembre, ¿ok? Entonces todavía faltan algunos días, pero de igual forma enviamos el saludo para ti, María de la Paz, y para tu hijo. Y bueno, por acá me quedé con la hojita que me dice, con la notita. Ya, conforme vayan pasando los días, como no, lo iremos saludando. Sale, María de la Paz, y ojalá después nos puedas regalar el nombre completo de tu hijo para felicitarlo bien y como debe de ser. Vámonos con más música, Leo Dan. Son Domingos del Ayer a través de la Máquina 97.7, es la ley.

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Las 2 de la tarde, ya con 48 minutos. Ahí escuchamos a Los Extraños con Nadie Como Tú. Oye, por acá tengo más mensajes, mis amigos desde Huautla de Jiménez, Oaxaca. Ellos solicitan algo con Grupo Samurai. Por acá les estoy buscando un tema bonito con Grupo Samurai, cómo no. Y con gusto, saludos para todos nuestros amigos que escuchan allá en la zona de Oaxaca. Y también sintonizan vía en radio, allá nos sintonizan a través de la estación en Huautla de Jiménez, Oaxaca. Allá nos sintonizan a través de una estación que también conecta los domingos del ayer. Entonces, bueno, allá llega la señal domingo a domingo. Y bueno, saludamos a todos nuestros amigos en Huautla de Jiménez, Oaxaca. Sale pues, un abrazo para ustedes, corazones. Oye, ¿qué más me comentan por acá? A ver, de una vez, échenme otros mensajes. A ver si nos podrías complacer con la canción. Ah, es que esa canción se la solicitaban a don Miguel Ángel hace un ratito. El Sopilote Mojado. Saludos para nuestros amigos en Tenampa. Gracias por reportarse. Por acá, saludos para la señora Faustina Ruiz Casas. Hoy está cumpliendo años de parte de la familia Milán Ruiz en Jalcomulco. Acá nos solicitan un tema con Vicente Fernández. Hermoso cariño, cómo no. Saludos a nuestro auditorio allá en Jalcomulco. Tan bonito que es Jalcomulco también. Mientras pues vámonos con más música. Ahorita voy a volver. Les recuerdo, me pueden enviar sus notas de audio al 2284-087664 o comunicarse directamente al teléfono en cabina 2288-1176-89. Repito, 2288-1176-89. Ese es el teléfono directamente a cabina. Vámonos con música. Hermoso cariño.

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1: Las 2:52 PM. Oigan, por acá tengo pendiente algo con los bríos. La estábamos aguantando para más al ratito, pero bueno, por acá me dicen, Carito, ponla por favor. ¿Cómo no? La vamos a agregar de una vez. Tengo miedo, algo bastante tranquilo, un tema bonito y para recordar aquellas épocas, temporadas 70s y 80s. Y bueno, por supuesto, lo tenemos aquí en los domingos del ayer. Son los bríos.

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1: Previo a arrancar con este especial de nuestros amigos Nativo Show, a quienes mandamos un saludo bien especial, tengo por acá más mensajes. Me dicen: hola Carito, buenas tardes, te saluda la familia Martínez de la Colonia Hidalgo. Ellos nos piden una canción con el señor Lalo Mora, ¿cómo no? Por acá vamos a agregar alguno de los éxitos con Lalo Mora. Y bueno, para complacerle, sale hasta la Colonia Hidalgo, se van los saludos. ¿Qué más nos comentan por acá? Carito, a ver si nos podrías complacer con una canción, ¿cómo no? Ahorita les agregamos también algo de La Luz Roja de San Marcos. Dice, si se puede el popurrí, y si no, alguna otra más cortita. Yo creo que sí se va a ir un tema un poquito más cortito, corazón, porque ya estamos a nada de arrancar con Nativo Show. Entonces el popurrí pues se nos va a ir a más tiempo. Vámonos con más música. Tenemos listo el siguiente tema con el señor Lalo Mora. Perfecto, échenmelo de una vez. Se va el hombre que más te amo.

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1: Ya son las 3 de la tarde con 4 minutos, señoras y señores, y en este momento arrancamos con una hora completa a cargo de Nativo Show. Así es que a partir de este momento tú puedes solicitar cualquier tema y éxito que te guste con Nativo Show. Colaboraciones, canciones especiales, claro, por acá las vamos a tener. Por ejemplo, esta que tengo de fondo, que es lo más reciente en colaboración con Grupo Mojado, Caldo de Pollo. Ahorita la vamos a poner completa. Mientras tanto, por acá ya los voy a ir leyendo. ¿Sale? Saludos para Baltasar Díaz Domínguez. Él nos pide una canción, la de Tu Derrota, con Nativo Show, para escucharla aquí en el hermosísimo pueblo de Chichicaxle, Veracruz. ¡Órale! Saludos hasta Chichicaxle, Veracruz. Va que va, corazones. Un abrazo para ti y gracias por tu mensaje. También por acá me dice, ¿podrías complacer con la canción de Nativo Show? La Negra Isabel. ¡Ándale, pues! Aquí la estoy buscando, corazón, ¿cómo no? Mira, de repente me van sacando canciones pues ya más viejitas. Y es válido, está bien. También la podemos agregar por acá. Y más el día de hoy, que es domingo del ayer, ¿no? Entonces, que bueno, se ponen canciones y canciones del recuerdo. Nativo Show, La Negra Isabela, claro, por acá ya la encontramos. Oye, ¿qué más tengo por acá? A ver, échenme notas de audio de una vez. Hola, hola. ¿Quién se encuentra aquí a través de nota de audio? Este mero, hola.
2: Buenas tardes, Carita. Una canción de Nativo, La Barca del Amor. Aquí para escucharla en Paso Grande y saludos para Mía.
1: La Barca del Amor, vientos corazón, ¿cómo no? A ver, aquí tenemos La Barca del Amor también. Ah, muy bien, la agregamos entonces en este momento. Vámonos de inmediato con música, te recuerdo, una hora completa con Nativo Show de Miguel Lagunes. Te recuerdo seguirlos a través de sus redes sociales, están muy pendientes de todo lo que publican, porque de verdad que estos chicos se la rifan bastante padre. Todas las presentaciones, lugares en donde se estarán presentando también. Vaya, la agenda y todo lo que tienes que saber con Nativo Show a través de redes sociales. Es Nativo Show de Miguel Lagunes, a quien por cierto le enviamos un abrazote enorme. Saludos para ti, Miguel. Vámonos con el siguiente tema, lo tenemos listo. La Negra Isabel, échamela de una vez. Vámonos.

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1: Las 3 de la tarde, ya con 14 minutos, auditorio. Oigan, tengo por acá algunos mensajes ya listos. Y bueno, previo a eso, les quiero recordar que ustedes se pueden comunicar con nuestros amigos de Nativo Show para cualquier contratación, cualquier evento y demás al 22 92 10 99 38. 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Y claro, es con nuestro amigo Miguel Lagunes. Nativo Show de Miguel Lagunes el día de hoy, cada domingo de 3 a 4 de la tarde, una hora completa en programación. ¿Quién está por acá? Hola, este mero.
2: Carito, carito, sí, buenas tardes. Oye, ¿me puedes poner el palomazo, porfa? Aquí te saludo el morro que está guisando, porfa. Pa' aquí, pa' Úrsulo Galván.
1: Ya estás, mi amigo el morro. ¿Cuál fue la que solicitó?
2: Carito, carito, sí, buenas tardes. Oye, ¿me puedes poner el palomazo, porfa?
1: El palomazo, ok, ok. Por acá lo estoy buscando, corazón, cómo no. Un saludo para ti, mi amigo el morro. Va que va, y para tu mami y tu tía, que siempre que nos escribes o nos envías mensaje, ellas andan apuradísimas, andan chambeando y realizando ahí las actividades de casita. A ver, ¿qué más tengo por acá? Tenemos más mensajes ya listos. De una vez, a ver, aguántenme, que no puedo reproducir las notas de audio. Bueno, vámonos con los mensajes escritos, ¿ok? Carito, a ver si nos podrías complacer. ¿Cómo no? Ahorita les ponemos la canción de Agarraditos de la Mano. Esa no la hemos agregado en la programación el día de hoy. Entonces va, ahorita la ponemos. Saludos para nuestros amigos allá en el bello puerto de Veracruz. Saludos para mi buen amigo Juan Carlos, que también se reporta diariamente en el cuartel. Y en domingos del ayer, pues ni se diga, ¿no? Saludos, corazón, gracias por tu mensaje. A ver, ¿qué más tengo por acá? Mi amigo Víctor Contreras, saludos desde Carolina del Norte. ¿Cómo estás, corazón? Nos piden Par de Anillos para escucharla en la Colonia Hidalgo. Ahorita la agregamos también. También saludos para Joel García Utrera en Chichicaxle, Veracruz. Él nos pide una canción, La Buenona, con Nativo Show. Dice, a ver si se puede, la que tiene en colaboración con El Paleto. Déjame por acá buscar la colaboración, corazón. Y si no, bueno, te ponemos a Nativo Show solito, ¿sale? Saludos para nuestros amigos Elsa Utrera y al señor Eleusterio García Méndez. Y para toda la familia García Utrera, por favor, dice aquí en Chichicaxle, la máquina es la ley. Perfecto. Por acá les ponemos su tema. Vámonos ya con la siguiente canción, la tenemos lista.

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0: Las 3 de la tarde, ya con 27 minutos. ¿Quién más se reporta por acá? Hola, hola, este mero.
1: Hola, buenas tardes. Mi Carol hermosa, soy Vicky de Cuitláhuac y te pido una canción cuando no estás conmigo con Nativo Show. Por favor, mi Carol, te mando un abrazote y muchas bendiciones.
0: Cuando no estás conmigo, Nativo Show. Muy bien, corazón. Saludos, mi querida amiga. Es Vicky, ¿verdad? Dijo, a ver, por acá estoy revisando el audio. Y claro, te complacemos, Vicky. Gracias por tu mensaje, como siempre. Bueno, de cariño le decimos Kiki. Nuestra amiga tan linda, tan bonita, Kiki. Ahorita te pongo ese éxito con nuestros amigos de Nativo Show, ¿va? ¿Quién más está por acá? A ver, este otro.
2: Buenas tardes, ¿me podías poner una canción de Nativo Show que lleva por nombre Yadi, por favor?
0: Es la canción con la que me estoy fondeando, corazón. Bien, ¿cómo no? Ahorita te agrego este tema con Nativo Show. Saludos, gracias Octavio por tu mensaje. A ver, ¿qué más hay por acá? Carito, a ver si nos podrías complacer. Fíjense que ya la pusimos, si no estoy mal, fue la primera que sonó. Nos pedían la cumbia sampuesana, la pusimos al inicio del programa. Igual si quieren alguna otra, pues con gusto por acá la vamos a agregar, ¿sale? Vámonos con Cuando No Estás Conmigo. Kiki, aquí va tu canción, corazón, gracias por tu mensaje. Y a Octavio también, ya por acá le estoy buscando el otro tema que me solicitó, que es Yadi, justo la que teníamos de fondo. Vámonos con más música. Te recuerdo, una hora completa con Nativo Show de Miguel Lagunes.

0: Ahí está Yadi con Nativo Show, otro de los temas que por acá nos solicitaron. ¿Quién más está aquí? Hola, hola.
1: Hola, Carito, muy buenas tardes. ¿Me podrías complacer de puro favor con una canción de Nativo Show? Creo que se llama Amor Tirano, algo así. Por favor, aquí en Juchique de Ferrer, la 97.7 es la ley. Saludos, Carito, linda tarde.
0: Igualmente para ti, Charito, Amor Tirano. A ver, por acá te la estoy buscando. Oye, corazón, entonces hasta Juchique de Ferrer es en donde nos escuchas tú. Muy bonito lugar, Juchique de Ferrer, cómo no, corazón. A ver, por acá te agrego el tema, que tendrá como unos 3 meses más o menos que anduve por allá en Juchique. Y bueno, la gente es muy linda, muy amena, muy amable. Y los saludamos con mucho gusto. Va, aquí te estoy buscando ya tu tema. Amor Tirano, efectivamente, es una de las canciones también viejitas con Nativo Show. Perfecto, la ponemos, ¿no? De una vez para que se vaya ahí como complacencia. ¿Y qué más nos mencionan por acá? Pon la canción de Nativo Show. Linda quinceañera para escucharla acá en Tenampa. Claro, corazones, cómo no. Oye, en Tenampa están de fiesta el día de hoy. Creo que sí, ¿verdad? Bueno, saludos a nuestros amigos allá en Tenampa. Vámonos ya con Amor Tirano. Vuelvo en un momento más contigo y te recuerdo, esta hora de 3 a 4, solamente temas y canciones con Nativo Show. Envíame tu nota de audio.

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0: Las 3 de la tarde, ya con 46 minutos. ¿Qué tengo por acá? Listo, listo. A ver este audio, hola.
1: Carito, carito, ¿me puedes poner Nativo del Show, Juana la Cubana? Aquí para Moni y para Brige, que están bailando, que quieren bailar.
0: Corazón, será Doña Juana con Nativo Show, ¿no? Es este lo que tengo por acá para ti. Te envío un saludote enorme a ti y a las dos niñas, entiendo, que son quienes quieren bailar. ¿Va que va? Pues ahí les va Doña Juana.

0: dolido, carito, me emborraché y mi novia se enojó conmigo. Ay, corazón de pollo, dice. Cargué el torito de cohetes y me hizo dos quemadas en el brazo. Pero tú también, corazón, pues, ¿qué esperabas? ¿Que fueran caricias o qué onda? A ver, dice, ya después. No, es que, corazón, tú ayer te cruzaste, o sea, te pelaron los cables. Dice, ya quería pelearme con algunos ahí en el baile. No, carito, se me pasaron las copas. Ay, mi chuchito. Entonces ahorita, mira, traes cruda moral. Traes crudita en tu cuerpecito. Que si el dolor de cabeza, que si de repente como que nada te cuadra ahorita. ¡Qué bárbaro, chuchito! A ver, qué aprovechando, dice que está la hora. ¿Qué canción quieres, chuchito?
1: Hola, carito. Aprovechando que está la hora de Nativo Show, ¿me podrías complacer con la canción del escarabajo?
0: El escarabajo, sí, corazón, por acá te lo voy a poner. Y bueno, chuchito, espero que ya no te suceda lo mismo, ¿eh? Me dice, ah, eso fue hace 8 días. Pues, ¿qué te digo, chuchitos? Así haya sido hace 8, 15 días,

no la controlas, vaya, ¿pa' qué, corazón? ¿Para qué? Pero bueno, Chuchito, mira, lo bueno es que estás bien de tu bracito, que no te agarraste ahí a guamazos con otros y que ya ahorita estás agarrando conciencia de lo que realmente sucede, ¿eh? Saludos, Chuchito. Ahorita te pongo tu canción, hasta tus amaban. A ver, ¿qué más? Oye, Carito, ¿no has puesto la canción de quinceañera? Toda la razón, corazón. Mis amigos de Tenampa que me pidieron este tema, aquí lo tengo ya listo. Ahorita lo voy a poner de una vez. ¿Va que va? El escarabajo y quinceañera es lo que tengo a continuación. Vámonos de inmediato. Yo vuelvo contigo en un momento más.

0: Ahí está quinceañera, el tema que me solicitaron mis amigos en Tenampa. Bien, cumplimos con ese tema y nos vamos de inmediato con la cumbia del escarabajo, que fue otra de las canciones que por acá traemos en lista. ¿Quién nos solicitó la del escarabajo? Ah, sí, es cierto, fue el buen Chuchito, ¿no? Que ahí aprovechando, dice, la hora de Nativo Show. Me piden una canción, sé que sufrirás, estoy escuchando en Columbia Británica, Canadá. Soy Charlie Martínez. Saludos, Charlie. Gracias por tu mensaje, corazón. Voy a buscarte el tema de inmediato y con gusto. También por acá me piden Mujeres Divinas con Chente. Corazón, esa canción se va a ir después de esta hora con Nativo Show. Vámonos de inmediato con la cumbia del escarabajo.
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Nos despedimos de esta hora con Nativo Show y te recuerdo, síguelos ya a través de redes sociales. No te pierdas nada de lo que Nativo Show tiene para ti. Y bueno, cada domingo por acá tenemos una cita de 3 a 4 de la tarde. Dice, baila la carita ahí en cabina. Sí, corazones, bailamos todos los temas que ustedes por acá van solicitando. No, es que vaya, le ponen ritmo a la tarde y muy bonito, ¿eh? Bien, nos vamos a ir con la última canción. Sé que sufrirás. Es el tema que de inmediato estoy buscando porque por acá lo pidieron a través de sus mensajes. Y bueno, claro, reiterarles. 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Cotice cualquier fecha y demás a este número que le acabo de brindar. Vámonos de brindar. Vámonos con el último tema para el día de hoy con Nativo Show. Sé que sufrirás. Regreso en un instante con programación libre.

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1: Las 4 de la tarde, ya con 8 minutos. ¿Quién está por acá? Mauricio. Hola, Mauricio, ¿cómo estás, corazón?
2: Hola, hola, buenas tardes. Carol Samarripa, la comandante Carol Samarripa. La 97.7 es la ley. Carito, a ver si me puedes poner una cancionita ahí de don Vicente Fernández. Te escuchamos aquí en la Milagro Zapata del puerto de Veracruz. Con saludos para mi compadrito Andrés García, que acaba de cumplir años el viernes pasado. Muchas gracias. Buenas tardes.
1: Saludos, Mauricio, y muchas felicidades para este muchachón, deseando que la paz le haya pasado muy, muy bonito. Ahorita te vamos a complacer con tema. Hola.
3: Hola, mi Carol, muy buenas tardes. Te saludo aquí desde Zacatal, escuchando los domingos del ayer. Por favor, si pudieras complacerme con la canción del Super Show de los Vázquez, la de Nada de Ti, aquí para escucharla. Gracias, mi Carol, que tengas excelente tarde. Aquí en Zacatal, la máquina es la ley.
1: No quiero nada de ti, nada, nada, esa verdad. Ay, nada más, oye, nada más. Cumbia bonita, cumbia para disfrutar en los domingos del ayer. Aquí está tu tema, mi querido Armando.

0: Por acá me dicen que recordar es volver a vivir y tienes toda la razón, corazón. Es por eso que con cada canción que vamos programando por acá especialmente para usted, sí, claro, la seleccionamos, que sea bonita, que usted la pueda escuchar y que tal vez remonte a aquella fecha, a aquel lugar o momento. Vámonos con Joan Sebastián y Alberto Vázquez. Maracas, esta canción me la solicita por acá. Saludos para mi querida amiga Luisa, escuchando y disfrutando de Domingos del Ayer.
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0: Maracas, qué bonita canción. Oye, es que ya no es tan común que te lleven serenata, ¿cierto? Ya es más como de que de cumpleaños o... Pues sí, más de los cumpleaños. Ya no es como que... De que, andan enamoradillos. Hoy van a llevar serenata. Se organizan y demás. No. Ya es más... Ya mejor te envían el link, ¿no? De la canción. Te comparten qué canción es la que te dedican y ya está. Ahí estamos. No, pues sí, oye, ya no es como de que, ay, oye, se esforzó siquiera en llevar la serenata, el mariachito, no sé, no, y ahorita ya no. Nada más te comparte el link de la canción, te comparte la canción de no sé, de YouTube o de Spotify si quieres, de alguna plataforma, y ahí estuvo, ¿no? Ya, con eso caímos redonditas, oye, no, mal. A lo mejor antes. En cuanto a conquistar. Sí, hoy. Hay algunas, unas por otras, dicen por ahí. Oye, a ver qué me dicen por acá. Hola, carito, bonita tarde. Saludos para la familia Zárate López. Escuchando en el portable 8175, él nos pide una canción. La banda del carro rojo. Ándale, corazón. Ese tema está bueno con los Tigres del Norte. Ahorita te ponemos tu canción. Saludos para ti en el 8175. Va con dirección hacia Naolinco. Cuídate mucho. Hoy en Naolinco también hay fiestas, hay comida, hay bailongo y toda la cosa. Entonces, bueno, deseo que te vaya muy, muy bonito. ¿Quién más está aquí? Hola.
1: Hola, carito. Buenas tardes. Si me puedes complacer con una canción de La Luz Roja, que se llama Apartamento 13, para mi esposo Alfredo González, de parte de Siria. Gracias, carito.
0: Gracias a ti, Siria. Toda la razón, Siria. Hace un ratito quedamos a deber algo de La Luz Roja.

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1: El fútbol también se juega con datos. Y claro que le vamos a México, porque 87.7% de las personas siente mucho orgullo de ser mexicano. 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

Ahí está, Rigo Tobar. ¿Cómo será la mujer? No, pues no lo sé. Pero él ya describe cómo es que la quiere. Que baile cumbia, que mueva. ¿Qué estamos? Oigan, continuamos ya en los domingos del ayer. Son las 4 de la tarde con 31 minutos. Fíjense que tengo por acá todavía algunos pendientes y mensajes que por acá ustedes nos hacen llegar muy amablemente. Me dicen, Carol, ¿podrías poner una canción? ¿Cómo quisiera volver? Ella pide algo de Los Temerarios. Dice, para recordar mi pueblo de Acatlán, Veracruz. Acatlán es muy bonito, corazón. Entiendo que ahorita no te encuentras en Veracruz. Estás en Aguascalientes, ¿ok? Dice, por acá escuchando La Máquina 97.7. Claro, te vamos a complacer con Cómo Quisiera Volver. Ahorita la vas a escuchar en un momento más, ¿va? Saludos. Hasta Altamirano, Veracruz. Veo que van a ir en una camionetita o un cochecito, no percibo bien qué es. Pero bueno, ellos nos envían la fotografía y ahí van a la escucha de Domingos del Ayer. Carol, ¿me podrías poner una canción de Camilo Sesto? Donde estés, con quien estés, qué bonito tema. Saludos para mis amigos acá en la 6 de enero. Dice, escuchándote, mándale saludos a mi mamá, la señora Rita. ¿Cómo está, señora Rita? Le mando un abrazote enorme y deseo que se encuentre muy bien. Por acá ahorita le vamos a poner Donde estés, con quien estés, con Camilo Sesto y Maritza, con Leo Dan. Que este tema, fíjense que ya tiene muchos, pero muchos años, ¿eh? Esa canción es de 1963. Oye, más de que son 60 años, si no estoy mal, ¿no? Ah, la vida. Sí, oye, vamos a programarla por acá. Y bueno, saludos para quien ha solicitado esta canción con Leo Dan. Vámonos con más música. Yo ahorita vuelvo con ustedes y con los demás mensajes que me están haciendo llegar aquí en el WhatsApp. Te recuerdo 2284-087664. Solo canciones bonitas, canciones para recordar. Y el día de hoy nos vamos hasta el año 63 con Leopoldo Dante. El señor Leo Dan.

Y bueno, ya estás, por acá te complacemos con un tema bonito, ¿sale? Me dicen, Carol, buenas tardes, ¿podrías poner una canción caracolera? Saludos para Alicia Posadas, ella escucha en Cardel de parte de Jorge, que es quien nos escribe este mensaje. Muy bien, Jorgito, saludos para ti, para Alicia. A ver, por acá estoy buscando su tema caracolera con Rubén y su nueva sociedad, uno de los temas también más solicitados en cuanto a Domingos del Ayer. ¿Qué me dicen por acá? Bueno, buenas tardes. Una canción de Guardianes del Amor de parte de Andrea, por favor. Te estoy escuchando en Jalapa, en Domingo del Ayer. Gracias. Gracias, Andrea. Gracias a ti por escucharnos. A mis amigos aquí en el pleno centro de Jalapa, Veracruz. Ahorita les complacemos con un tema bonito. Me piden canción Mujeres Divinas. Algo de Chente. Dice, please. Me imagino que son mis amigos allá en la Unión Americana, ¿verdad? Por el número de teléfono del que me escriben. No me dicen nombre ni nada. Carito, a ver si se puede una canción de Vicente, La Ley del Monte, para escucharla en... A ver... En Casilda, en La Casilda, en Tenampa. Así es como me lo escribieron. La Casilda, Tenampa, ¿va? Ahorita te busco ese tema con Vicente Fernández, La Ley del Monte. Por acá nos solicitaban otro tema con Nativo Show. Dice, saludos para Esther Aguilar en Monterrey, Nuevo León. La canción de Loco de Nativo Show, perfecto. Ese tema era dentro de la hora de Nativo Show. No recuerdo si la agregamos o no a la programación. Y si no, bueno, por acá la dejaremos en lista, ¿sale? José Ramírez, saludos para ti, corazón. Gracias por tu mensaje, como siempre. Ya casi nos vamos a despedir. Nos vamos a ir con los últimos temas. Tenemos por acá pendiente La Ley del Monte. Ah, chinita, son dos temas con Vicente, ¿verdad? Mujeres Divinas y La Ley del Monte. Bueno, alguna de las dos saldrá al aire. Y Caracolera con Rubén y su nueva sociedad. Vámonos con estos temas. Vuelvo en un momento más contigo, son Domingos del Ayer.

0: Las 4 de la tarde, ya con 55 minutos. Nos vamos con los últimos mensajes por acá. Hola, hola, por lo menos conmigo, porque ya llegará Yair Paredes, el venenito.
1: Entonces... Hola, mi carito, muy buenas tardes. Me da mucho gusto escucharla. ¿Me podría complacer con una canción, por favor? Algo de Los Temerarios. La canción se llama La culpa no la tengo yo, o si no, la de Mi secreto. Por favor, mi carito, aquí en la máquina es la ley con mi comandante Carol. Gracias, mi carito, cuídate mucho. Gracias.
0: Gracias a ti, Giovanni, por tu mensaje, corazón. Cuídate también y, como siempre, por acá muy pendientes de tus mensajes. Chicos, yo me voy a despedir. De verdad que les deseo una excelente, excelente tarde familiar. Es domingo, a seguirlo disfrutando previo a arrancar de nueva cuenta la semana y a tomar el toro como por los cuernos, como siempre les digo. Y bueno, pues desearles que la sigan pasando bonito. Por favor, conduzcan con precaución. Si usted tiene actividades ahorita o tal vez se sigue elaborando, se va a quedar muy bien acompañado con muy buena programación en los domingos del ayer. En un ratito más estará por acá nuestro amigo Yair Paredes, el Veneno, con muy buena música, con mucha actitud. Ya saben que si Veneno algo tiene es que es mucha chispa en el micrófono, entonces ahorita lo vamos a seguir sintonizando y claro, usted se va a quedar con muy buena programación de domingos del ayer. ¡Vámonos! Son Los Temerarios. La culpa no tengo yo. 4:56. Soy Carol Samarripa. Nos escuchamos mañana, si tú me lo permites, 7 de la mañana.

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0: Habana. ¿Cómo están? Buenas tardes. Ya a las 5:27 de la tarde. Un gusto y un honor saludarles. Por supuesto, en los domingos. En los domingos del ayer, compadre. Estamos totalmente para servirle, para complacerle y para atenderle. Hoy en los domingos del ayer estoy bien contento porque pues ya sé que ya no vine el sábado, el domingo pasado, macho. Es que, ¿qué creen? ¿Qué creen? Miren lo que me pasa. No, ya luego lo cuenta, venera, no manches. Claro que sí, saludamos a todo el auditorio que me está escuchando en este momento, los domingos de ayer. Saludamos a ti, que me estás escuchando detrás de la bocina, que vas en un camión sentado. Sí, ya viste a la señora, va a venir. Y por supuesto, saludamos a toda la flota que me sintoniza allá en Boca del Río, Veracruz, al sur de Veracruz, norte de Veracruz. Y también, por supuesto, toda la flota que me sintoniza en Oaxaca. Que ya estamos en Huautla de Jiménez, Oaxaca, cómo no, para servirle. Oye, por ahí los invito a que se comuniquen rapidísimo. Meta el número telefónico al número de cabina. 2284-087664. Y por supuesto, también saludamos a toda la gente bonita que sintoniza en Jalapa, Veracruz, México. Oye, por ahí ya se está contactando la raza. A ver qué nos dice por acá. Tenemos nota de voz. Tenemos nota de voz. A ver qué nos dice la raza. Bueno, hola. Bueno.
1: Bueno, buenas tardes.
0: Buenas tardes, sí, compadre.
1: ¿Qué tal escuchando los domingos? Ay, Con el gusto de siempre. No, por favor, si pudieras ponerme una canción de Acapulco Tropical.
0: ¿Qué canción,
1: Macarena? Copitas de mezcal aquí para escucharla.
0: Va, compadre.
1: Gracias, aquí en Zacatal, la máquina es la ley.
0: Ya está, compadre. Te mando un saludo para toda la... No, compadre, déjalo, hoy es domingo, no manches, DJ. Ya. Claro que sí, un saludo para toda la gente bonita que me sintoniza allá en el Zacatal. Le mando un cordial saludo de parte de Yair Paredes, el veneno, y por supuesto, de parte del auditorio de la máquina 97.7. Comunícate conmigo al 2284-087664, número de cabina. O también te puedes comunicar conmigo a través de www.máquina977.com. Tenemos nota de voz. ¿Qué nos dice la raza? Bueno,
2: bueno. Veneno, buenas tardes.
0: ¡Gana, compadre!
2: Me puedes complacer con la canción de Jorge Domínguez.
0: ¿Cuál?
2: La canción Llorando, Llorando.
3: No, mañana.
0: Cállate, no, DJ, no manches. Llorando, estoy llorando. Claro que sí, compadre, te lo pongo con muchísimo gusto. Ya sabes que estoy para servirte, mi hermano. ¡Nota de voz!
4: Muy comandante Veneno. Muy buenas tardes. Hablo de aquí del Zacatán.
3: Ya, chole, con ese pueblo. Veneno, bloquearlo. Es mendigo chapulín. Saludos, mi Veneno. ¿Cómo se me da una canción, por favor? Algo de los Tigres del Norte. La canción se llama Ni Parientes Somos. Por favor, mi Veneno, aquí en la máquina.
0: Ya está, compadre. No, güey, si no le contesto ese vato, se me va el rating, güey. ¿No ves que ya pronto se va a llamar el show El Veneno y el Vato del Zacatal? No manches, ya déjalo, compadre. ¿No ves que hoy está descansado y no lo ponen a hacer nada en la casa? Ya está, compadre. Oye, tenemos llamada telefónica, a ver qué nos dice la raza. Comuníquese. No, ya colgaron, compadre, ya colgaron. Este vato sí nos hizo en la tarde. Vamos a poner otra vez.
4: Muy buenas tardes. Ay, yo nunca vemos.
3: Ya, chole, con ese güey, tú, Veneno, bloquearlo, es mendigo chapulín.
0: Te voy a bloquear a ti, güey.
3: Saludos, mi Veneno, ¿cómo se me va una canción, por favor? Algo de los Tigres del Norte, la canción se llama Ni Parientes Somos. Por favor, mi Veneno, aquí en la máquina.
0: Ya está, compadre, tenemos llamada telefónica. Buenas tardes, ¿quién habla? Hola.
5: Sí, buenas tardes.
0: Buenas tardes, ¿con quién tengo el gusto? Hola, yo Yair Paredes, el Veneno, ¿allá quién? Del sabor.
5: Buenas tardes.
0: Buenas tardes, ¿con quién tengo el gusto? Hola,
5: comandante Veneno.
0: Habla usted a la máquina 97.7, el más guapo en el gong. ¿Qué pasó?
5: Hola, comandante Veneno.
0: Dígame.
5: Buenas tardes, comandante Veneno, ¿cómo estás?
0: Buenas tardes, ¿qué onda? ¿Cómo estás?
5: Pues aquí mira, pasando el rato y
6: ¿cómo estás? Buenas tardes, John.
0: Yo estoy bien, muy
5: Queremos
0: bien.
5: Tenemos unos saludos para Juan Amezcua.
0: Ok, ¿para quién
5: para
0: más?
5: Para Ravelo, para Échalo. William.
0: ¿Para quién más?
5: De parte de Jaime. Y disculpa las molestias que te damos.
0: No,
5: pero
0: ya pues, molestia.
5: Cada 8 días nos hace estación pasar un rato felices.
0: Gracias, Así muchísimas
5: es que
0: gracias.
5: Un saludo para todos tus radioescuchas. Y pues queremos que nos mandes Pueblito Mío con este Nativo Show, por favor.
0: Pueblito Mío.
6: Queremos que nos mandes Pueblito Mío con este Nativo Show, por favor.
0: Ya
6: Pueblito
0: está.
6: Mío.
0: Ahorita se la pongo con muchísimo gusto, ¿vale? Y recuérdelo usted a todo el auditorio. Ya me colgó, no manches. Oye, por ahí me dice, ¿cuál es el número de llamada? El número de llamada es 2284087664. Dice, pásamelo, me lo paso, me paso a este a la competencia, mijo. Ya está grande, ya sabe. Señores, señor, 5:33 PM, arrancamos con Kemi DJ. Suéltala.

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0: Dos contactos de terapia. Rápidamente con un amigo al 2284-087664. 2284-087664, número de cabina. Y estamos para servirles. Hoy nos vamos rapidísimamente con la nota de voz o mensaje de texto, a ver qué nos dice la raza. Échame la nota de voz, DJ, a ver qué nos dice. Bueno, hola.
1: La que estaba sonando ahorita, la de Pueblito Mío, ¿de quién es?
0: La canción que yo le puse de Pueblito Mío es una canción que le pidieron ese rato y es interpretada por Nativo Show. Hay diferentes versiones, pero a mí me pidieron la de Nativo Show. Ya saben que yo estoy para servirle. Ahí está, compadre, totalmente complacido. Esta bonita tarde tenemos nota de voz, a ver qué nos dice la raza. Bueno, hola, hola, ¿qué nos dice la raza? Bueno,
2: tienes un mensaje.
0: Ya
2: escuchamos siempre la máquina, pero
0: sí, ni hay borracho.
2: Sigo, pero se ve que eres del barrio para el barrio. Aquí los pollos de Hermosa, saluditos. La máquina de la ley.
0: Ya está, compadre, ahorita te pongo esa bonita canción, la de El Diario de un Borracho, pero dice el DJ que aquí no hay borracho. A ver, ¿qué no hay DJ? ¿Qué no hay?

0: ¡Ay, DJ!
1: ¡Borrachos!
2: No, no, cállate, güey.
0: Tenemos llamada telefónica. ¿Qué nos dice la raza? Buenas tardes. Hola.
3: Hola, Veneno, buenas tardes.
0: Buenas tardes, ¿con quién hablo? No me digas que hablo con el del Zacatlán. Ah, no, Zacatalo. Ya les traigo. ¿Con quién? Bueno. ¿Con quién tengo gusto esta bonita tarde, mi hermano?
3: Habla Manuel.
0: ¿Con Manuel? ¿Dónde nos hablas, Manuel? Oye, Manuel, como que dijiste ese Manuel así como, ay, Manuel.
3: Ay, tú, gracias.
0: Ay, sí, ay,
3: chiquito. Ay, chiquito.
0: No, es, dijo DJ, dijo. ¿Qué onda, mi Manuel? ¿Para qué soy bueno esta bonita tarde? Dime.
3: Mira, se llama la canción, no recuerdo muy bien, pero se llama Mi Capital Jalapa o es Jalapa. La canta Ramón Gaona.
0: Jalapa, la canta la monga long, la monga longa.
3: Ramón Gaona.
0: Ah, Ramón Gaona.
3: Sí, sí, ese. Parece que así se llama.
0: Yo como quiera ahorita la busco y si la encuentro yo te la pongo, ya sabes, yo soy banda.
3: Okay,
0: y si no, gracias. Encuentro la rola, ¿qué otra rola vas a querer? Hay mucha rola bonita, viejita, para escuchar. ¿Qué andas haciendo ahorita? ¿Estás acostado, descansando?
3: Óyeme, aquí estoy escuchándote.
0: ¿Descansando ya, acostadito? Oye, ahí con...
3: Claro.
0: ¿Como el tamal ranchero?
3: Con la carne adentro.
0: No, no, no, está loco, no manches. ¿O qué otra rola te voy a poner esta ahorita tarde?
3: Pues a ver si encuentras la que te dice.
0: Va, si no, yo ahí pongo una y te la dedico.
3: Órale, Veneno, gracias.
0: Sale mi... ¿Cómo dijiste que te llamas?
3: Manuel.
0: Manuel.

0: 84-08-76-64, número de cabina. O también a través de www.máquina977.com. Hola, buenas tardes. ¿Quién habla? Ya noche, no manches.
1: Buenas tardes.
0: Buenas tardes.
1: Te habla, te escucha Panchito Jack.
0: ¿Enchito Jack?
1: Así es.
0: Qué chido. ¿Cómo está el climita por allá? ¿Ha llovido? ¿Está el climita tranquilo?
1: Está tranquilo, está cálido. Es el mismo clima de ahí de Jalapa.
0: No manches, neta.
1: Sí, afirmativo, pareja.
0: ¿Y cuando hace un calorcito, qué se antoja echar?
1: Una amarguita por ahí, más o menos.
0: ¿Y cuando hace frío, qué se antoja echar?
1: Un paliacate.
0: ¡Loco! Ya está, mi hermano, ¿para qué se buena esa bonita tarde?
1: Mira, yo quiero una canción.
0: Tú dime.
1: Se llama Isabel de Tito Cervantes. A ver si la tienes.
0: ¿Isabel?
1: Sí.
0: De Fito Cervantes.
1: Ajá.
0: Va que va. Ahorita te la busco.
1: Porfa, y aquí la escucho, aquí escuchamos la máquina de la ley.
0: Ahorita la busco y si no la encuentro, como quiera, te lo resumo aquí.
1: Ahí a ver cuál me resume.
0: ¡Dasa, loco! Sale, mi hermano, cuídateme mucho. Y allá el Chitorial, la máquina 97.7.
1: Es la pura ley, carnal.
0: ¡Ya está, mi hermano!
1: Para la extra.
0: Te mando un beso. Oye, por ahí nos vamos rapidísimamente con más saluditos que tenemos pendientes. Recuerda, comunícate conmigo al 2284-087664. Soy Jair Paredes, el veneno. El más guapo y nalgón, por supuesto. Arrancamos con más programación. ¿Con qué nos vamos, DJ?

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